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2: Son las 20 horas, 3 minutos.
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1: ¿Te sientes algo sola, sin nadie que se sienta a escucharte, que comprenda tu situación? No, no te debes de rendir y sigue siendo tú. Es Laura Pausini y su tema del año 1996, Escucha a tu corazón.

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1: Aunque nuestros ojos no se abracen, ni hablen nuestros cuerpos con pasión, y aunque grites para convencerte que no queda nada entre los dos. Es Miguel Gallardo y su éxito de 1984, Te acordarás de mí.

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1: 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Son las 21:02.
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1: 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Es Rosana y su tema del año 2001, Pa' ti no estoy.

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1: 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Es Maná y su éxito de 1995. No ha parado de llover.

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1: Son las 10 de la noche, un minuto.

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1: 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Son tantas las horas sin nadie a mi lado. No ha sido muy fácil seguir el camino. No ha sido sencillo quebrar mi destino. Es Juan Carlos Duque y su clásico de 1981, Ausencia.

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1: 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Es Maná y su tema de 1990, Rayando el Sol.

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2: Son las 11 de la noche, 2 minutos.

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1: 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Tomé solo la flor y lo mejor de cada instante. Es Michel Sardou y su versión de 1981 para A mi manera.
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1: 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Es Cristian Castro y su éxito del año 2000, Tu sombra en mí.

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2: Son las 0 horas, 7 minutos.
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1: 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Dile que aunque viva en Nueva York, bien fácil es venir en un avión. Es Maciel y su tema de 1984, Acordeón.

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Ella me da la vida si está dentro de mí. Es Andrea Bocelli, Marta Sánchez y Vivo por ella.

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1: 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Es la 1:00 a.m, 3 minutos.
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1: 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Es Rocío Dúrcal y su tema de 1988, Como tu mujer.

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1: 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Es Mocedades y su tema, ¿Quién más que yo?

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1: 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Son las 2 de la madrugada, un minuto.
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2: 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Es Luciano Pereyra interpretando de 1998, Desde que tú te has ido.

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1: 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Es José Luis Rodríguez y su tema de 1996, La llamada del amor.

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2: Son las 3 de la madrugada, 3 minutos.
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Te juro que jamás yo te voy a dejar. Es Leandro y Leonardo y su éxito de 1997. Te juro.

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1: 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Antes del libro cerrar, quisiera contarte que no me gustó su final. Es Obi Bermúdez y su tema

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2: Son las 4 de la madrugada, un minuto.
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1: Sobrevivo por pura ansiedad, con el nudo en la garganta, y es que no te dejo de pensar. Poco a poco el corazón va perdiendo la fe, perdiendo la voz. Es rebelde con su éxito, Sálvame.

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En Actual FM presentamos Cuando habla el corazón. ¿Cuántas gotas tienes que dejar caer hasta ver la marea crecer? ¿Cuántas veces te he hecho sonreír? ¿Cuántas veces te ha hecho sonreír? 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Es Amaral y su tema del año 2002, Salir corriendo.

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2: Son las 5 de la madrugada. Un minuto.
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1: 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Y aunque sufro amargamente, yo jamás te dejaré. Es Dani Daniel y su tema de 1974, Viento de Otoño.

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1: 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Y si él te descuida un poco, yo entraré en tu vida. Es Rudy La Scala y su clásico de 1991, El cariño es como una flor.

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1: 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Son las 6 de la mañana, un minuto.
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1: Algo allí cambió en su corazón. Una historia ideal, mágico final, Bella y Bestia son. Es Mijares junto a Rocío Bankels y el clásico de la película de 1991, La Bella y la Bestia.

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1: 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Aunque evite canciones que me hagan sentirte en mi pecho, yo solo quiero evitar el vacío desde que estás lejos. Es Jaime Siero y su tema del año 2008, Me faltas tú.
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1: 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Son las 7 de la mañana.
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1: Calla, amor. Guardemos bien el secreto, fingiendo que esto no es cierto. Los dos sabemos el precio de amar. Es Patricia Frías y el tema Para querernos.

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2: Son las 7 de la mañana, 32 minutos.
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1: Quizás es mejor alejarme, que no eche raíces la idea. Callar o tal vez arriesgarme me rompe cabezas. Es Luis Ángel y su tema del año 1986, Pensando todo el día en ti.

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2: Son las 7 de la mañana, 55 minutos.
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6: Amigas y amigos de Canciones Lejanas, versión latina, ¿cómo están ustedes? Les saluda con muchísimo cariño Leonard Martz para invitarles a partir de este instante a compartir una selección de grandes e imborrables clásicos que ya sea en los 70, 80 o 90 hicieron historia a nivel musical. Hoy, con la oportunidad de saludar en su cumpleaños a un extraordinario artista como es el caso de Albert Louis Hammond, artista británico que naciera un día como hoy, 18 de mayo, pero del año 1944. Un artista que, a lo largo de su historia, ha alcanzado el éxito no solamente cantando sus creaciones, sino que también dándose el gusto en su momento de entregar tributos, homenajes a grandes clásicos, sobre todo de la música latina. Vale la pena destacar que Albert Hammond ha interpretado sus éxitos y sus versiones de grandes clásicos tanto en inglés como también en español. Por ejemplo, vamos a comenzar este tributo, este homenaje en Canciones Lejanas a Albert Hammond, celebrando su cumpleaños con una canción original del año 1959, uno de los grandes clásicos de la historia de la música latina y que a lo largo de su historia y en base a su éxito ha recibido múltiples versiones. Una de ellas es la que nos entrega para dar inicio al programa del día de hoy, Albert Hammond, versión del año 1976 para Ansiedad, en la voz del cumpleañero, Albert Hammond. Tal vez.

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Albert Louis Hammond nació un día como hoy, 18 de mayo del año 1944. Como cantante, compositor y productor musical, Albert es considerado uno de los compositores británicos más exitosos de los años 60 y 70. Ya ha vivido una larga y exitosa carrera como intérprete debido a su popular producción en diversos países. Albert Hammond ha tenido la oportunidad, por ejemplo, de que sus canciones sean grabadas por figuras como Celine Dion, Aretha Franklin, Whitney Houston, Diana Ross, Julio Iglesias, Leo Sawyer, Tina Turner y, créame, un largo etcétera. Hoy nos centramos a destacar el talento de este extraordinario artista que hoy está de cumpleaños. Para continuar, nos encontramos con otra de aquellas canciones simplemente inolvidables de Albert Hammond. Escuchemos y recordemos a continuación del año 1979, Píntame con besos, junto a Albert Hammond.

Estamos en el día de hoy celebrando el cumpleaños de un artista simplemente excepcional, como es el caso de Albert Hammond. Un artista que, lo hemos dicho, a lo largo de su carrera ha alcanzado el éxito no solo con sus creaciones, sino que también entregando versiones de grandes clásicos, sobre todo de la música latina. A lo largo de su carrera, Albert Hammond ha compuesto canciones para figuras como Julio Iglesias, Chayanne y, lo decíamos hace un instante, un largo etcétera. Y dentro de esta gran variedad de clásicos que nos ha entregado a lo largo de su carrera Albert Hammond, quisiéramos destacar esta canción, éxito que también tuviera su versión en la voz de Julio Iglesias, Por un poco de tu amor, junto a Albert Hammond.

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1: Avanza rápidamente la hora y continuamos compartiendo junto a ustedes esta selección de grandes e inolvidables clásicos, saludando en su cumpleaños a Albert Hammond, un artista que, como lo hemos dicho, ha alcanzado el éxito no solo en el mercado musical de habla hispana, sino que obviamente

en lo que es su lengua natal, el inglés, Albert Hammond ha sido considerado uno de los grandes referentes de la música en las últimas décadas. Vamos a recordar, por ejemplo, una canción que en inglés se convirtiera en todo un suceso en el año 1972. Recordemos It Never Rains in Southern California junto al cumpleañero Albert Hammond.

Continuamos compartiendo junto a ustedes esta emisión de Canciones Lejanas, versión latina. Para continuar, nos encontramos con otra canción que es un clásico de la historia de la música latina, que a lo largo de su historia ha recibido múltiples versiones, y una de ellas llega en la voz del cumpleañero del día de hoy, Albert Hammond. Recordemos, Fallaste Corazón.

Nos encanta hacer parte de su día a día. Somos Canciones Lejanas, versión latina, como también nos encanta sorprenderles con estos tributos a artistas que han hecho y, por qué no decirlo, siguen haciendo historia a nivel musical. Es el caso del cumpleañero del día de hoy, Albert Hammond, quien nos invita a recordar otra de aquellas canciones simplemente imperdibles en su repertorio. Viajemos al año 1981 para escuchar En un bolsillo de mi corazón, junto al cumpleañero Albert Hammond.

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11: Se da cuenta cómo avanzan rápidamente los segundos y los minutos y ya estamos de vuelta con más canciones lejanas versión latina. Durante el día de hoy celebrando el cumpleaños de Albert Hammond. Para continuar la invitación diaria, para estar en contacto junto a usted, en este caso a través del Facebook. Críticas, sugerencias, peticiones a nivel musical y también su reporte. Nos encantaría saber en qué lugar literalmente del mundo usted a esta hora no se escucha. Y digo en qué lugar del mundo porque gracias a la señal online de nuestra radio tenemos la oportunidad de llegar al infinito y más allá. Nuestro Facebook, programa Canciones Lejanas. Fácil y simple. Programa Canciones Lejanas es nuestro Facebook, el correo electrónico para consulta sobre el tema de publicidad radial, contacto@cancioneslejanas.cl, contacto@cancioneslejanas.cl. Vamos a comenzar este nuevo bloque con lo que es la continuación de la celebración del cumpleaños de Albert Hammond. Lo decíamos, un artista que a lo largo de su carrera ha creado grandes clásicos tanto en inglés como en español, pero también se ha dado el gusto en su momento de entregar el homenaje a grandes clásicos que han marcado parte importante de su vida. Y en este caso, recordamos una canción que a lo largo de su historia, por Dios, que ha recibido múltiples versiones. Una de ellas, junto al cumpleañero Albert Hammond, Échame a mí la culpa.

¿Se da cuenta cómo Albert Hammond ha dejado huella en nuestras vidas? Y esa es la idea, el tener la oportunidad de sorprendernos con la música de aquellos artistas que en muchos casos de nombre no significan mucho, pero al escuchar ya sea su voz y sus canciones, uno automáticamente recuerda situaciones, momentos que quedaron grabados con estas canciones. Para continuar, vamos a viajar al año 2011, año en el cual Albert Hammond lanza una producción muy ambiciosa que intentaba recopilar algunos de sus grandes clásicos, tanto en inglés como en español, pero con invitados muy especiales. Y en el mercado de habla hispana se destacó las versiones que hizo Albert Hammond para dos de sus grandes éxitos. En primer lugar, recordemos a Albert Hammond y un invitado de lujo, Rafael, para entregarnos la versión de Eres toda una mujer.

Escuchábamos y recordábamos a Albert Hammond, muy bien acompañado de Rafael, con la versión del año 2011 de Eres toda una mujer. Y de esta misma producción musical, destacamos otro dueto de aquellos, Albert Hammond y Miguel Bosé, con su versión para Espinita.

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1: Nos encanta hacer parte de su día a día. Somos Canciones Lejanas, su versión latina, compartiendo junto a ustedes esta selección de grandes e inolvidables éxitos. Para continuar, nos encontramos con otro clásico de Albert Hammond de nombre The Air That I Breathe, El Aire Que Respiro, una canción que se conociera en 1972 en su versión, que alcanzara el número uno a nivel mundial en el año 1974 con el grupo The Hollies y que a lo largo de su historia ha recibido múltiples versiones, entre ellas las de Olivia Newton-John, Barry Manilow, Simply Red y un largo etcétera. Quisiéramos recordar a continuación este clásico de nombre The Air That I Breathe, en este caso bajo el nombre de El Aire Que Respiro, junto a Albert Hammond.

Escuchábamos la canción The Air That I Breathe, bajo el nombre en su versión en español de El aire que respiro, con Albert Hammond. Otro clásico de Albert que alcanzara la categoría de clásico es el siguiente, del año 1976, When I Need You, en su versión en español bajo el nombre de Si me amaras, junto al cumpleañero Albert Hammond.

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1: Avanza rápidamente la hora y continuamos compartiendo junto a ustedes esta emisión de Canciones Lejanas, su versión latina. Hoy, entregando un tributo a un artista simplemente excepcional, como es el caso de Albert Hammond, quien en base a su éxito en 1999 fuera distinguido como oficial de la Orden del Imperio Británico por la reina Isabel II de Inglaterra. Un título que obviamente da a entender la importancia y trascendencia alcanzada por Albert Hammond, quien comienza a cerrar este programa especial en el cual hemos celebrado su cumpleaños con esta canción que lleva por nombre Río de Amor.

Y con esta canción, con este clásico que nos invitará a viajar al año 1977, como es el caso de Río de Amor, despedimos el programa del día de hoy. Muchísimas gracias por su sintonía y compañía. Esperamos sinceramente que la celebración del cumpleaños de Albert Hammond haya sido de su agrado. La cita queda para una próxima emisión de este, su espacio de recuerdos y clásicos, canciones lejanas, versión latina.

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1: 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Estando juntos, mi mundo se llena de luz. Lo mejor de mi vida eres tú. Es Ricky Martin junto a Natalia Jiménez y su tema del año 2011. 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
1: 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Es Rocío Dúrcal y su tema de 1988, Como tu mujer.

0: Oye, con el jingle de Radio Actual, por supuesto, me incorporo aquí a la nueva mañana actual, lunes 18, con la mejor de las energías. Ojalá que hayan tenido un buen fin de semana. Para muchos, esta semana es corta porque se viene el 21 de mayo, que es jueves, y el 22 lo hace feriado, generalmente los establecimientos. Yo voy a ver si puedo hacer esa gracia. Le voy a decir a mi jefecito, a ver si me da ese día administrativo. Oiga, pero ojalá que con las mejores energías comencemos la semana. Hay días que no son fáciles, lo sé, pero yo creo que siempre mirar el lado positivo ayuda más que el lado negativo. Eso no quiere decir que uno no sienta las cositas que siente, por supuesto. Así es que sigan en la compañía de la nueva mañana actual, buena música, información y a veces alguna que otra entrevista. Yo lo acompaño, encantada, María Teresa Chepillo, aquí durante la mañana. Sigue escuchando Radio Actual.
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1: 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Es Miriam Hernández y su tema de 1990, Herida.

0: Bueno, seguimos aquí en la nueva mañana actual, pero antes de continuar le quiero pasar un datito. 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
0: Oiga, y nos vamos con más música aquí en la 102.9. Un rato más vamos a estar con los titulares de La Estrella para ver qué es lo que pasó el fin de semana acá en nuestra comuna. Nos vamos con Tini, Dos Amantes, solo aquí en la 102.9.
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0: Bueno, ahí teníamos una versión distinta de Me Cuesta Tanto Olvidarte con originalmente Ana Torroja, pero también acompañada de Leonel García. Y son las 11:47 y seguimos aquí en la nueva mañana de Actual. Bueno, vamos con los titulares de la estrella de nuestra región, por supuesto. ¿Cuáles son los titulares principales? Dice, en Ollagüe detienen a chofer por llevar camioneta de contrabando. Camionero intentaba pasar hacia Bolivia un millonario cargamento de productos de belleza. Fue detectado por personal del Servicio Nacional de Aduanas. En otro de los titulares, los ocultos nombres que tienen las plazas del Parque Brasil. Oiga, también en materia cultural, exposición recorre la obra de Hernán Rivera Letelier. Y en materia deportiva, Colo Colo se consolida como único líder de la primera. Oiga, y acá también más local, la noticia deportiva, Pumas logran un empate ante invicto San Marcos. Oiga, familias cuentan con renovado paseo y también abren convocatorias para fondos concursables. Oiga, y también en otro de los titulares que acá trae la estrella de nuestra región, se me fue. Bueno, esos son los titulares que traía, porque perdí la... No, ahí vamos al tiro a ver el último titular que decía. Oiga, dice acá en el titular, Escondido impulsa nueva etapa de mujer STEM y... No puedo visualizar bien esto, porque estoy... pero STEM y minería. Eso era el titular, el último titular de la estrella. Oiga, nos vamos con más música acá en la nueva mañana actual. Más ratito le voy a estar comentando de este como bono de gas licuado que va a entregar el gobierno. ¿Quién puede acceder? ¿Cuándo lo van a dar? ¿Qué requisito hay que tener? Eso y más le cuento un ratito más aquí en la nueva mañana actual. Por mientras, sigamos con más música. Nos vamos con Yuri y Carlos Riveras. Ya no vives en mí.
1: Bueno, y ahora quiero presentarles a un amigo muy especial. Él es un tremendo cantante, tremendo artista, y está con nosotros en este programa. El señor Carlos Rivera. ¡Vámonos! ¡Ajá!

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Bueno, y continuamos aquí en la nueva mañana de Actualia, son las 11:42. Bueno, y usted sabe que una de las paquetes medidas que tiene el Estado, el gobierno, para un poco paliar el tema de la subida del petróleo y el costo de la vida es el subsidio al gas licuado. Esto es una ayuda económica impulsada por el Estado para apoyar a las familias más vulnerables frente al aumento de gasto de calefacción y cocina durante el invierno. El beneficio entrega un pago único de 15.000 por hogar y está dirigido a las personas que permanezcan en el 40% más vulnerable del registro social de hogares, priorizando además familia con niños, adultos mayores o personas con discapacidad. La entrega del aporte se realiza automáticamente sin necesidad de postular, utilizando la información disponible en las bases de datos estatales. El dinero se podrá depositar directamente en la cuenta RUT del jefe o jefa de hogar, aunque también puede cobrarse presencialmente en las sucursales habilitadas en Banco Estado o Caja Los Andes. Ahora vamos a ver quiénes son los que reciben este subsidio. El subsidio lo recibe, como dijimos, el 40% más vulnerable. Este requisito es uno de los principales criterios utilizados para determinar quiénes pueden acceder al beneficio económico entregado por el Estado. Dentro del universo de la familia se considera además la presencia de personas que puedan tener una mayor necesidad de apoyo durante meses en bajas temperaturas, por ejemplo, y se prioriza hogares donde hay niños, recién lo dije, adultos mayores, personas en situación de discapacidad. La selección de beneficiarios se efectúa automáticamente mediante la información que posee los organismos públicos. ¿Cuál es el monto de entrega? El subsidio entrega 15.000 pesos. El monto fue definido tomado en referencia al valor promedio del cilindro del gas de 15 kilos, uno de los formatos más utilizados por las familias. No, pues está como a 24. ¿Qué quiere que te diga? Bueno, pero algo. Ya, la finalidad de este aporte es colaborar con parte del gasto asociado al consumo de gas de invierno, periodo en el que aumenta considerablemente el uso de calefacción o sistemas domésticos que funcionan a combustible. ¿Ya? Y esto se... ¿Ya? ¿Cómo saber si una familia pertenece al 40%? Y esto se va a entregar en estos meses a partir de, parece, finales de junio, de mayo y junio, para que usted consulte con su RUT ahí en el subsidio gas licuado si es que tiene este beneficio. Ya sabe, pertenece al 40% más vulnerable, puede automáticamente obtener este beneficio. Seguimos con más música aquí en la nueva mañana de Actual. Nos vamos con Reik, lo mejor va a estar por venir.

0: Bueno, seguimos aquí en la nueva mañana actual. Oiga, pero antes de seguir, yo le quiero pasar mis datitos. 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
0: Bueno, seguimos también con otro auspicito, otro datito, porque si usted necesita cambiar sus neumáticos y no tiene ni la variedad ni la calidad que usted necesita acá en Tocopilla, bueno, le doy el datito. 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
0: Y nos vamos con más música aquí en la nueva mañana de Actual. Oiga, le quiero pasar un ratito más también, pero un rato más le voy a decir porque Junaev, que tiene su pase escolar, también tiene próximas visitas para que usted, si no alcanzó con su hijo o hija a renovar la TNT, que es la tarjetita que le permite pagar una módica suma en las micros, lo puede hacer. Importante con lo caro que está la bencina ahora hacer ese trámite. Por mientras nos vamos con más música, José Luis Rodríguez, acá en la 102.9.

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Bueno, ahí teníamos a Chayanne con Lo Dejaría Todo Porque Te Quedara. Seguimos aquí en La Nueva Mañana Actual y les quiero mencionar que para aquellos estudiantes de enseñanza media y enseñanza básica que operan en micro la mayoría de las veces, siempre es importante tener la TNT. Ha estado aquí la JUNAEP que entrega esta tarjeta, revalidando, ¿no es cierto?, o entregando tarjetas nuevas, revalidando las antiguas que habían vencido. Pero hay una nueva fecha, porque no todos alcanzaron. JUNAEP realiza un nuevo operativo para estudiantes, ¿no es cierto?, para tener la TNT. Este martes y mañana, 19 de mayo, la Dirección Regional de la JUNAEP desarrollará un nuevo operativo de atención de tarjetas nacionales estudiantiles en la comuna de Tocopilla. La actividad se desarrollará entre las 9:30 y 14 horas en el primer piso de la delegación presidencial provincial y estará dirigida especialmente a estudiantes que no pudieron asistir a los operativos realizados previamente en diciembre del 2025 y en abril de 2026. Las tarjetas solicitadas durante esta jornada serán posteriormente distribuidas en los respectivos establecimientos. Durante el operativo, los equipos de JUNAEP estarán realizando distintos operativos asociados a la tarjeta de nacional estudiantil, por lo que los estudiantes deberán presentar los documentos para requeridas para el trámite. Ya la nueva TNT dirigida a aquellos estudiantes que nunca han tenido la TNT, a quienes cambiaron el ciclo estudiantil escolar, es decir, enseñanza media básica, solo debe llevar la cédula de identidad. Revalidación correspondiente al proceso de actualización de tarjeta estudiantil mediante el pegado del sello 2026. Esta tarjeta que actualmente posee el estudiante para realizar este trámite debe presentar la TNT y la cédula de identidad vigente. En caso que el alumno pueda asistir, el trámite lo podrá efectuar el apoderado presentando la documentación correspondiente. Reposición se realiza cuando el estudiante extravió la TNT o la tarjeta está muy dañada. Para hacer el trámite deberá tener la fotocopia del carnet de identidad, el certificado de alumno regular y una constancia de carabineros a nombre del alumno por pérdida de la documentación. ¿Ya? Así que ya sabe que usted puede, por supuesto, si no puede ir el alumno, puede usted ir apoderado a hacer este trámite con las siguientes documentaciones que yo le acabo de mencionar. Seguimos romántico, nos vamos a cortar las venas hoy día lunes. Bueno, no, el último tema romántico, nos vamos con Cristian Castro. Dígame que usted no tocó este tema cuando tuvo una ruptura de amor, cuando estaba pensando en ella o en él, que decía, ¿por qué te amo tanto? Bueno, yo en algún momento sí me corté las venas con esta canción, ya no me corto las venas, no, sigo adelante, más. Next, siguiente. Así de simple. Bueno, tengo 50, pues no voy a estar llorando como a los 20 o los 21 años. Así que nos vamos con Cristian Castro y Por Amarte Así.

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1: ¿Cuántas veces hemos mirado el reloj en el frontis de la Escuela Carlos Condel de la Asa y nos hemos preguntado cómo llegó hasta ahí? La respuesta la tiene el destacado historiador Damir Galás Mandakovich Fernández, quien nos relata que este reloj, en sus primeros años de vida, fue comprado por los trabajadores y la compañía Colla Sur, trayéndolo desde Inglaterra, construyendo una torre e instalándolo en la pulpería de Colla. La torre construida de pino Oregón tiene una cúpula estilo árabe, marcando el devenir de la memoria del campamento minero. Posteriormente, en el año 1975, la compañía dejó de funcionar. Fue entonces cuando la empresa SQM, dueña del campamento, dona el reloj a la municipalidad de Tocopilla. El año 1983, cuando Casimiro Busanich era alcalde de Tocopilla, se instala la torre donde hoy la vemos, siendo inaugurada el 29 de septiembre de ese mismo año. Este reloj sintetiza no solo la historia de La Pampa, sino también se articula la historia del puerto salitrero, hoy el único de nuestro país.
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0: Y seguimos aquí en la nueva mañana actual, pero antes de continuar, por supuesto, cuando ya son las 12:40, le tengo que pasar los datitos de mis auspiciadores.
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0: Bueno, ahí tenemos a nuestros auspiciadores, 19 grados ahí en nuestra comuna, según lo que me indica aquí mi pronóstico del tiempo. Así que debe estar agradable. Yo acá adentro tengo un poco de frío, así que me he tomado como 2 tazas de té. Vamos a seguir con más música. Vamos con un italiano que por lo menos acá en nuestro país y en Latinoamérica, con sus canciones siempre cala hondo y pega. Eros Ramazzotti, me refiero con Cosa Más Bella Que Tú.

Ahí teníamos Eros Ramazzotti, pero ahora nos vamos a ir con un temazo antiguo de Luis Miguel, de hecho uno de los primeros. Estoy hablando de Palabra de Honor, el álbum que lanzó en 1984 Luis Miguel, con apenas 14 años lanzó esta canción que ahora vamos a tocar, Palabra de Honor. Luis Miguel, 14 años solo tenía en 1984.

Y ahora nos vamos con una nacional, por supuesto, con nada más y nada menos que con la Miriam Hernández y su tema Si yo me vuelvo a enamorar, esta canción de amor antigua que también produjo su manager, el cucaracho de ex marido que tenía ahí la Miri, pero ahora está renovada, 2.0, no sé si con polo nuevo, pero feliz, y eso es lo importante. Nos vamos, seguimos románticos aquí en la 102.9, hoy día anduve romántica, con la Miriam Hernández, Si yo me vuelvo a enamorar.

Bueno, y me despido aquí en la nueva mañana actual con Marta Sánchez de fondo y su canción de Mujer a Mujer de su álbum Mujer, que se lanzó en solitario en 1993. Nos escuchamos mañana, siempre para cuando algunos Dios, para otros el universo, pero sobre todo usted quiera sintonizar la 102.9 o www.actualfm.cl. Lo dejo con este hermoso tema de Marta Sánchez, Vibren Lindo, traten de ser mejor cada día, eso puede marcar la diferencia para usted y para otros también. Chao, chao.

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2: Son las 13 horas, 4 minutos.
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1: Que allá en el otro mundo, en vez de infierno, encuentres gloria, y que una nube de tu memoria me borre a mí. Es Albert Hammond y su clásico, Échame a mí la culpa.

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1: 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Pero no te importe si alguien piensa que has jugado y perdido. Vuelve ya. Es Sergio y Estíbaliz y su clásico de 1975, Tú volverás.

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1: Son las 13 horas, 59 minutos.
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1: 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Es Alejandro Sanz y su éxito. ¿Desde cuándo? Ya no.

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1: Son las 2 de la tarde, 30 minutos.
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Sé que pude quedarme más tiempo, pero algo me dijo que era tarde y que aún usara yo mi empeño, el final ya era inevitable. Es Cani García y su tema, Hoy ya no me voy.

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1: Son las 3 de la tarde, 28 minutos.
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1: Y oye, dale una oportunidad a tu forma de pensar, a todo lo que hay detrás, al cielo, al fuego. Me buscas en los juegos, en los pensamientos. Quédate, quiéreme. Es Pablo Herrera y su éxito de 1992. Dale una oportunidad.

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1: 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Es Luis Fonsi y su tema del año 2002, Quisiera poder olvidarme de ti.

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2: En plena avenida 18 de septiembre, nos encontramos con parte importante de nuestra historia tocopillana. ¿Quién no se juntó con otra persona en la locomotora? Esta locomotora pertenecía a la compañía salitrera Anglo-Chilean Nitrates and Railway Company Limited. En ella se realizó la inauguración del ferrocarril, llevando los carros con la comitiva del presidente José Manuel Balmaceda el 14 de marzo de 1889. Luego, recorrería la ruta recién abierta hacia el Toco a partir del 15 de noviembre de 1890. Esta locomotora fue construida por Manning Walder & Company y posteriormente fue una donación de la compañía para el Día de Tocopilla en el año 1959. Donación que constantemente ha sido restaurada tanto por vecinos como por el municipio, ya que su exposición a actos de vandalismo y rayados es altísima al encontrarse en un sector muy transitado.
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1: Aunque casi me equivoco y te digo poco a poco, no me mientas, no me digas la verdad, no te quedes callada, no levantes la voz, no me pidas perdón. Es Andrés Calamaro y su tema, Flaca.

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5: ¿Qué tal, amigos míos? Comenzamos una nueva semana. Bienvenidos a este lunes lleno de astros y estrellas. Nos encontramos como todos los días con ánimo, con cariño, para acompañarte con muy buenas vibras, con un horóscopo que siempre trae muchísimo de los astros y con las estrellas que siempre llegan con grandes éxitos. Vamos a comenzar recordando a Pimpinela y este éxito de 1990. ¿Cuánto te quiero?

0: planeando algo?
1: ¿Yo? No. ¿Qué va a estar planeando? ¿Pero y tu madre?
0: ¿Va conmigo para ir?
1: No.
0: ¿No qué?
1: ¿No será peligroso? A ver si tiene una recaída.
0: No, no te preocupes por ella.
1: No, no me preocupo por ella, pero ¿por qué tiene que venir a instalarse justo aquí?
0: Porque está enferma y además son solamente 3 o 4 días.
1: Sí, sí, 3 o 4 días. El año pasado con un resfrío se quedó un mes.
0: No fue un mes, fueron 2 semanas.
1: Bueno, saca la cuenta. Si no llega a tener gastritis, se queda a vivir la vida.
0: Bueno, basta. ¿La casa está ordenada?
1: En realidad no esperaba que viniera.
0: ¿Me llamó alguien por teléfono?
1: No, entre 200 y 300 personas nada más.
0: ¿Fuiste a comprar algo de comida?
1: Hoy domingo está todo cerrado.
0: Claro, ¿y ahora qué le doy a mamá?
1: Ya se me va a ocurrir algo.
0: Y ese es de nuevo, ¿eh?
1: Yo no dije nada.

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1: Piensa en esto. No tendrás tiempo para hacerlo todo, pero sí para lo que realmente importa en tu vida. Olvídate del resto y enfócate en eso.

El momento es para encontrarnos con los astros de Aries. La semana que empieza va a tener rasgos más favorables gracias a un alineamiento favorable entre el Sol y Júpiter. Te va a traer mayor inspiración y fortuna en las

esta semana. Vamos ahora con quienes son de Tauro. En esta semana que comienza, la influencia favorable del Sol y Júpiter te traerán suerte y te ayudará a salir airosa, airoso de ataques de enemigos, especialmente en el trabajo y los asuntos materiales. Muy favorable si tienes algún trabajo que te permita tratar con el público o que se relacione con las comunicaciones. Y para ti, Géminis, esta será una semana moderadamente favorable, sobre todo gracias a un contacto armónico entre el Sol y Júpiter que te va a proteger o te traerá suerte en asuntos materiales. Logras salir airosa, airoso, incluso con ventaja en problemas que se presenten en el terreno económico, en donde sí debes tener mucho cuidado es en el área del amor, en donde podrías tener conflictos o distanciamientos debido a tu actitud un poco displicente. Preocúpate entonces por mostrar realmente lo que sientes, Géminis. En la música seguimos con las estrellas. Él es Marc Anthony. Valió la pena.

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1: Cáncer, es el momento de tus astros. La semana que comienza será bastante prometedora para ti en todo lo relacionado con asuntos materiales, el trabajo, la vida social, gracias a la influencia benéfica del Sol y Júpiter. Es un momento realmente bueno para que tomes iniciativas relacionadas con tu trabajo o emprendas un viaje importante. En el amor, Júpiter te abre lazos que estaban como amarrados, te permite superar obstáculos para llegar a las personas que amas de una manera franca y cariñosa. Leo, te encuentras ante un excelente momento porque a la suerte que siempre te suele acompañar, se va a unir también una serie de influencias armónicas y favorables del Sol y Júpiter. Tendrás una semana ideal para iniciativas, para viajes, para uniones y asociaciones, tanto de trabajo como sentimentales. En este campo, tu pareja está esperando que digas lo que sientes de manera directa, que no des tantos rodeos, Leo. Es el momento de aprovechar esta influencia positiva para decir realmente lo que sientes. Para ti, Virgo, esta semana que empieza no faltarán las dificultades o una gran carga de trabajos y responsabilidades. Pero lo bueno es que va a estar contrarrestado por influencias astrales muy favorables, ya sabes, del Sol y Júpiter, que te ayudarán a superar con éxito las pruebas que se te presenten. Tendrás ayuda inesperada de amigos. Buen día entonces también para ti, Virgo, y buena música para todos. Invitamos a Miguel Bosé, vamos a 1984 con uno de sus grandes éxitos, Amante Bandido.

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3: Así, vamos pasando por todas las estrellas en Astros y Estrellas y nos vamos a encontrar con Cami, esta cantante chilena que tiene tantos éxitos como este. Abrázame. 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
1: Al llegar el frío invierno, será necesario reforzar los cuidados y prestar mayor atención a nuestras plantas y árboles para prevenir que sufran daños, sobre todo si vives en una zona con temperaturas muy bajas, porque deberás proteger estos seres vivos y evitar que mueran durante la época invernal. Es necesario saber cuáles son el tipo de plantas que tenemos en nuestro jardín, terraza y balcón, pues algunas especies simplemente no toleran el frío y aunque las protejamos, acaban por morir. Si ese es el caso de alguna de tus plantas, la mejor alternativa es trasladarlas al interior donde se puedan mantener a una temperatura más adecuada.

Sigues con los astros y las estrellas y ahora esto es para ti, Libra. En esta semana que empieza, una constelación favorable del Sol y Júpiter te va a ayudar a superar con éxito bloqueos o problemas, tanto en el trabajo como en tu vida personal. Incluso va a transformarse todo ello en victoria, lo que inicialmente parecía una derrota. Tendrás una llegada que no esperabas de dinero o una solución providencial a un problema material. Escorpio. Esta semana las influencias combinadas del Sol y Júpiter te van a proporcionar una habilidad de astucia inusual para todo lo relacionado con los negocios y los asuntos financieros. Lograrás que quienes te rodean hagan aquello que en realidad tú deseas, creyendo que ellos tienen todo el control cuando eres tú quien ha conseguido realmente lo que quiere. Es un buen momento también para la vida familiar y para el contacto con la gente más joven de tu familia, ya sean hijos o hermanos. Y para ti, Sagitario, esta nueva semana se presentará claramente constructiva gracias a este alineamiento que forman el Sol y Júpiter. Te trae suerte y éxito en tus iniciativas, tanto de trabajo como financieras, sobre todo de cara a viajes. También te abre puertas en el amor. Si estás en un momento de conquista o tienes algún tipo de conflicto con tu pareja, un buen día para solucionarlo. Y avanzamos con nuestras estrellas de Argentina. Llega Vicentico con esta bonita canción. Creo que me enamoré.

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1: Capricornio, vamos con tus astros. En esta semana que empieza, un excelente alineamiento entre el Sol y Júpiter te va a traer suerte y oportunidades de cara a las uniones o asociaciones, especialmente las relacionadas con negocios, pero también en las de tipo sentimental. Vas a poder triunfar en juicios o en asuntos administrativos, y si tienes algún conflicto familiar, es un buen momento para aclararlo y dejarlo atrás. Acuario, comienza una excelente semana para ti en la que podrás resolver todo tipo de asuntos relacionados con la familia, el hogar, gracias a las excelentes influencias combinadas del Sol y Júpiter. También podrás resolver viejos conflictos con tus padres o hermanos. Suerte llega de forma inesperada para darte un dinero con el que no contabas. Y para ti, Piscis, tú serás uno de los signos más favorecidos de cara a la nueva semana y en la que habrá influencias planetarias muy benéficas, ya sabemos, del Sol y Júpiter. Muy favorable para que tomes iniciativas en cualquier ámbito, pero en los asuntos de trabajo y materiales sobre todo. Vas a recibir importantes consejos y ayudas en el área sentimental, sobre todo si estás perdiendo el tiempo con alguien que no te está respetando o que no te está tomando en cuenta. ¡Ah, caramba! Ahí están nuestros 12 signos del horóscopo. Hemos ido además avanzando con todas las estrellas. Es Prince Royce, La Carretera.

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1: Un buen comienzo de semana hemos tenido hoy con los astros y las estrellas. Te espero mañana para ver qué sucede, cómo se van moviendo, sobre todo Sol y Júpiter, que estuvieron tan presentes este día. Cuídate mucho, nos encontramos mañana, sigue nuestra sintonía y aquí está Maná y este bonito recuerdo, de pies a cabeza.

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1: Al final nuestro caso no es distinto de otros casos que acabaron mal, y debo confesar que aunque he sufrido ya las noches que no estés, sufriré aún más. Es Víctor y Leo y su canción Recuerdos de amor.

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1: ¿Cuántas veces hemos mirado el reloj en el frontis de la escuela Carlos Condel de la Asa y nos hemos preguntado cómo llegó hasta ahí? La respuesta la tiene el destacado historiador Damir Galás Mandakovich Fernández, quien nos relata que este reloj, en sus primeros años de vida, fue comprado por los trabajadores y la compañía Colla Sur, trayéndolo desde Inglaterra, construyendo una torre e instalándolo en la pulpería de Colla. La torre construida de pino oregón tiene una cúpula estilo árabe, marcando el devenir de la memoria del campamento minero. Posteriormente, en el año 1975, la compañía dejó de funcionar. Fue entonces cuando la empresa SQM, dueña del campamento, dona el reloj a la municipalidad de Tocopilla. El año 1983, cuando Casimiro Busanich era alcalde de Tocopilla, se instala la torre donde hoy la vemos, siendo inaugurada el 29 de septiembre de ese mismo año. Este reloj sintetiza no solo la historia de La Pampa, sino también se articula la historia del puerto salitrero, hoy el único de nuestro país.
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8: Amigas y amigos de Canciones Lejanas, versión latina, ¿cómo están ustedes? Les saluda con muchísimo cariño Leonard Martz para invitarles a partir de este instante a compartir una selección de grandes e imborrables clásicos que, ya sea en los 70, 80 o 90, hicieron historia a nivel musical. Hoy, con la oportunidad de saludar en su cumpleaños a un extraordinario artista, como es el caso de Albert Louis Hammond, artista británico que naciera un día como hoy, 18 de mayo, pero del año 1944. Un artista que, a lo largo de su historia, ha alcanzado el éxito no solamente cantando sus creaciones, sino que también dándose el gusto en su momento de entregar tributos, homenajes a grandes clásicos, sobre todo de la música latina. Vale la pena destacar que Albert Hammond ha interpretado sus éxitos y sus versiones de grandes clásicos tanto en inglés como también en español. Por ejemplo, vamos a comenzar este tributo, este homenaje en Canciones Lejanas a Albert Hammond, celebrando su cumpleaños con una canción original del año 1959, uno de los grandes clásicos de la historia de la música latina y que a lo largo de su historia y en base a su éxito ha recibido múltiples versiones. Una de ellas es la que nos entrega para dar inicio al programa del día de hoy, Albert Hammond, versión del año 1976 para Ansiedad, en la voz del cumpleañero Albert Hammond.
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1: Albert Louis Hammond nació un día como hoy, 18 de mayo del año 1944. Como cantante, compositor y productor musical, Albert es considerado uno de los compositores británicos más exitosos de los años 60 y 70. Ya ha vivido una larga y exitosa carrera como intérprete debido a su popular producción en diversos países. Albert Hammond ha tenido la oportunidad, por ejemplo, de que sus canciones sean grabadas por figuras como Celine Dion, Aretha Franklin, Whitney Houston, Diana Ross, Julio Iglesias, Leo Sawyer, Tina Turner y, créame, un largo etcétera. Hoy nos centramos a destacar el talento de este extraordinario artista que hoy está de cumpleaños. Para continuar, nos encontramos con otra de aquellas canciones simplemente inolvidables de Albert Hammond. Escuchemos y recordemos a continuación del año 1979, Píntame con besos, junto a Albert Hammond.

Estamos en el día de hoy celebrando el cumpleaños de un artista simplemente excepcional, como es el caso de Albert Hammond, un artista que, lo hemos dicho, a lo largo de su carrera ha alcanzado el éxito no solo con sus creaciones, sino que también entregando versiones de grandes clásicos, sobre todo de la música latina. A lo largo de su carrera, Albert Hammond ha compuesto canciones para figuras como Julio Iglesias, Chayanne y, lo decíamos hace un instante, un largo etcétera. Y dentro de esta gran variedad de clásicos que nos ha entregado a lo largo de su carrera Albert Hammond, quisiéramos destacar esta canción, éxito que también tuviera su versión en la voz de Julio Iglesias, Por un poco de tu amor, junto a Albert Hammond.

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1: Avanza rápidamente la hora y continuamos compartiendo junto a ustedes esta selección de grandes e inolvidables clásicos, saludando en su cumpleaños a Albert Hammond, un artista que, como lo hemos dicho, ha alcanzado el éxito no solo en el mercado musical de habla hispana, sino que obviamente en lo que es su lengua natal, el inglés. Albert Hammond ha sido considerado uno de los grandes referentes de la música en las últimas décadas. Vamos a recordar, por ejemplo, una canción que en inglés se convirtiera en todo un suceso en el año 1972. Recordemos It Never Rains in Southern California junto al cumpleañero Albert Hammond.

Continuamos compartiendo junto a ustedes esta emisión de Canciones Lejanas, versión latina. Para continuar, nos encontramos con otra canción que es un clásico de la historia de la música latina, que a lo largo de su historia ha recibido múltiples versiones, y una de ellas llega en la voz del cumpleañero del día de hoy, Albert Hammond. Recordemos, Fallaste Corazón.

Nos encanta hacer parte de su día a día. Somos Canciones Lejanas, versión latina, como también nos encanta sorprenderles con estos tributos a artistas que han hecho y, por qué no decirlo, siguen haciendo historia a nivel musical. Es el caso del cumpleañero del día de hoy, Albert Hammond, quien nos invita a recordar otra de aquellas canciones simplemente imperdibles en su repertorio. Viajemos al año 1981 para escuchar En un bolsillo de mi corazón, junto al cumpleañero Albert Hammond.

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2: Se da cuenta cómo avanzan rápidamente los segundos y los minutos y ya estamos de vuelta con más Canciones Lejanas versión latina. Durante el día de hoy celebrando el cumpleaños de Albert Hammond. Para continuar la invitación diaria, para estar en contacto junto a usted, en este caso a través del Facebook. Críticas, sugerencias, peticiones a nivel musical y también su reporte. Nos encantaría saber en qué lugar literalmente del mundo usted a esta hora no se escucha. Y digo en qué lugar del mundo porque gracias a la señal online de nuestra radio tenemos la oportunidad de llegar al infinito y más allá. Nuestro Facebook, Programa Canciones Lejanas. Fácil y simple. Programa Canciones Lejanas es nuestro Facebook, el correo electrónico para consulta sobre el tema de publicidad radial, contacto@cancioneslejanas.cl, contacto@cancioneslejanas.cl. Vamos a comenzar este nuevo bloque con lo que es la continuación de la celebración del cumpleaños de Albert Hammond. Lo decíamos, un artista que a lo largo de su carrera ha creado grandes clásicos tanto en inglés como en español, pero también se ha dado el gusto en su momento de entregar el homenaje a grandes clásicos que han marcado parte importante de su vida. Y en este caso, recordamos una canción que a lo largo de su historia, por Dios, que ha recibido múltiples versiones. Una de ellas, junto al cumpleañero Albert Hammond, Échame a mí la culpa.

¿Se da cuenta cómo Albert Hammond ha dejado huella en nuestras vidas? Y esa es la idea, el tener la oportunidad de sorprendernos con la música de aquellos artistas que en muchos casos de nombre no significan mucho, pero al escuchar ya sea su voz y sus canciones, uno automáticamente recuerda situaciones, momentos que quedaron grabados con estas canciones. Para continuar, vamos a viajar al año 2011, año en el cual Albert Hammond lanza una producción muy ambiciosa que intentaba recopilar algunos de sus grandes clásicos, tanto en inglés como en español, pero con invitados muy especiales. Y en el mercado de habla hispana se destacó las versiones que hizo Albert Hammond para dos de sus grandes éxitos. En primer lugar, recordemos a Albert Hammond y un invitado de lujo, Rafael, para entregarnos la versión de Eres toda una mujer.

Escuchábamos y recordábamos a Albert Hammond, muy bien acompañado de Rafael, con la versión del año 2011 de Eres toda una mujer. Y de esta misma producción musical, destacamos otro dueto de aquellos, Albert Hammond y Miguel Bosé, con su versión para Espinita.

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1: Nos encanta hacer parte de su día a día. Somos Canciones Lejanas, su versión latina, compartiendo junto a ustedes esta selección de grandes e inolvidables éxitos. Para continuar, nos encontramos con otro clásico de Albert Hammond, de nombre The Air That I Breathe, El Aire Que Respiro, una canción que se conociera en 1972 en su versión, que alcanzara el número uno a nivel mundial en el año 1974 con el grupo The Hollies y que a lo largo de su historia ha recibido múltiples versiones, entre ellas las de Olivia Newton-John, Barry Manilow, Simply Red y un largo etcétera. Quisiéramos recordar a continuación este clásico de nombre The Air That I Breathe, en este caso bajo el nombre de El Aire Que Respiro, junto a Albert Hammond.

0: Escuchábamos la canción The Air That I Breathe, bajo el nombre en su versión en español de El aire que respiro, con Albert Hammond. Otro clásico de Albert que alcanzara la categoría de clásico es el siguiente, del año 1976, When I Need You, en su versión en español bajo el nombre de Si me amaras, junto al cumpleañero Albert Hammond.
1: Si

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1: Avanza rápidamente la hora y continuamos compartiendo junto a ustedes esta emisión de Canciones Lejanas, su versión latina. Hoy, entregando un tributo a un artista simplemente excepcional, como es el caso de Albert Hammond, quien en base a su éxito en 1999 fuera distinguido como oficial de la Orden del Imperio Británico por la reina Isabel II de Inglaterra. Un título que obviamente da a entender la importancia y trascendencia alcanzada por Albert Hammond, quien comienza a cerrar este programa especial en el cual hemos celebrado su cumpleaños con esta canción que lleva por nombre Río de Amor.

Y con esta canción, con este clásico que nos invitará a viajar al año 1977, como es el caso de Río de Amor, despedimos el programa del día de hoy. Muchísimas gracias por su sintonía y compañía. Esperamos sinceramente que la celebración del cumpleaños de Albert Hammond haya sido de su agrado. La cita queda para una próxima emisión de este, su espacio de recuerdos y clásicos, canciones lejanas, versión latina.

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